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Las secuelas del éxodo de hondureños a otros países contribuye a la desintegración familiar. Los últimos estudios revelan que de cada 5 hondureños encuestados, 4 tienen familiares en Estados Unidos o España. 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

0: Muy buenos días. Sean todos bienvenidos. Linda semana, lindo inicio de semana. Hoy, como pueden verlo, en Tegucigalpa amaneció fresquito y quien les habla es rinítico, entonces andamos con chumpita. Y paradójico, ¿va? Está haciendo frío, pero no hay agua. Así que en Tegucigalpa solo nos lavamos el ala y el motor, porque no es justo para tanto el agua. Licenciada Pati, buenos días.
1: El
0: ¿cómo
1: baño,
0: está usted?
1: El baño del avión se hizo
0: el
1: hoy.
0: El baño del avión, solo. No solo hoy, ya día, estamos ya así. Día.
1: Bueno, yo todavía no, gracias a Dios, todavía no. Pero es cierto que en muchas zonas de Tegucigalpa no hay agua. Esperamos que Dios tenga misericordia de nosotros y nos envíe lluvia para que se puedan llenar las represas, ¿verdad? Ya en ese momento no podemos hacer nada más que orar y clamarle a Dios para que tenga misericordia de nosotros, que no somos tan buenos, que se diga, pero siempre Él es misericordioso. Buenos días a todos los que nos están viendo a través de las redes sociales. Gracias a todos los que nos escuchan también a través de las frecuencias de Radio América y a todos los que nos escriben cada mañana al 95-20-20-80. Muchísimas gracias y bienvenidos a El Médico y su Salud, un programa muy interesante, así que ustedes pueden formar parte del programa enviando sus comunicaciones. 95-20-20-80, ya nos está escribiendo Carito, saludándonos, le enviamos un saludo hasta Costa Rica también. Y saludos a todos los que en esta mañana pues ya se están uniendo aquí en las redes sociales, que siempre nos dejan su reacción en la transmisión de Facebook y de YouTube. Muchísimas gracias. Doctor, hoy tendremos un tema muy interesante en El Médico y su Salud, como todos.
0: Así es. Hoy tenemos un invitado de honor. El tema vale la pena. Esperamos que usted se quede con nosotros, que disfrute de este programa y que aprendamos, porque vamos a aprender mucho el día de hoy. Antes de presentar a quien nos acompaña, a quien nos honra, a quien embellece este set, quiero decirles de que la lectura bíblica, licenciada, habla de la fe. Llegó un soldado, por decir así, alguien del ejército, que no era de Israel, era de Roma, y le dijo: cura a mi empleado. Yo soy soldado, hay gente abajo de mí, y ellos hacen lo que yo les ordeno. Y yo sé que si tú ordenas que mi empleado se cure, él se va a curar. Y Cristo dijo: ¿qué fe tienes? Y por eso tu empleado ya está curado. Cuando él llegó a la casa, ya el empleado ya estaba bien. Uh-huh. Así debe ser nuestra fe. Así debe ser esa fe de que el paraguas sirve para protegernos
1: de la lluvia.
0: De la lluvia. La fe nos protege de todos los quebrantos de la vida. La vida no solo es de risa. La vida no es que es difícil, pero dentro de la vida hay dificultades. Usted tiene problemas, yo tengo problemas. Pero cuando yo tengo fe, mis problemas yo los supero. ¿Por qué los supero? Por fe. Yo me quito mi problema y lo pongo en las manos de Dios. Y ese es un acto de sabiduría. Nosotros no somos dioses. Ni los doctores somos dioses. Hay gente que llega donde el doctor con la esperanza de que lo cure después de 15, 20 años. No, eso solo Dios lo puede hacer. Lo que los doctores damos son alternativas de calidad de vida. Y algunas cosas las podemos curar, como una infección. Cosas agudas. Cosas que tienen 3 días, 7 días, pero ya cosas crónicas de 1 mes, 2 meses, de años, difícilmente Dios puede, el médico puede curar eso, solo Dios. Hoy, como bien lo decía la licenciada, nos honra con su presencia la licenciada Belinda Martel. Y el tema es más que interesante. Y vamos a dejarla a ella que nos lo anuncie para que todos aprendamos de este tema. Licenciada, muy buenos días. Muchas gracias por estar con nosotros. Gracias por honrarnos por su presencia. Definitivamente le voy a decir, tenerla aquí me rejuvenece, me inspira. Y le voy a contar una cosa. Hasta envidia siento de la licenciada. Buenos días, bienvenida.
2: Buenos días, gracias. Gracias por el espacio. Gracias porque siempre están atentos nuestros radioescuchas y ahora televidentes a través de las redes sociales.
0: Así es.
2: y siempre están atentos en aprender un poco más acerca de las enfermedades y todo lo relacionado también con la nutrición, la prevención, porque la nutrición es prevención, doctor. Ahí tenemos que mencionar que también la medicina previene. Y como nosotros en el área de nutrición ayudamos a prevenir enfermedades y ayudar a las personas de que no se enfermen tan rápido. Gracias. Aquí estamos siempre promocionando también nuestros productos de La Sirena, atunes y sardinas La Sirena, que son alimentos muy convenientes para prevenir enfermedades.
0: Y hoy el tema es cómo las sardinas ayudan a rejuvenecer, a mantener el cerebro activo.
2: Así es, cómo las sardinas y atunes pueden ser aliados en la progresión de enfermedades mentales o prevenir enfermedades como el Alzheimer, que son enfermedades inflamatorias.
0: Me llama mucho la palabra Alzheimer. Casualmente hoy en los medios de comunicación aparece un evento que el día de ayer a un muchacho entra al Seguro Social, entra a emergencia y llega a comer. Y vienen las autoridades, los de seguridad, y lo sacan. Lo maltratan físicamente. Y hasta que están afuera, que llegan los familiares del muchacho, se dan cuenta que el muchacho tiene Alzheimer. Alzheimer es un mundo.
2: Sí.
0: Es un mundo. Les voy a contar que personalidades como Messi dicen que tiene un grado de Alzheimer. Entonces, no es exclusivo de ciertas personas. Hay personas que con su Alzheimer, tengo un amigo, hijo de un buen amigo, que está en quinto año de medicina y tiene un grado de Alzheimer. Entonces usted vea donde trabajo, aquí en la calle de Radio América, hay un centro específicamente para atención de Alzheimer. Y me sorprende ver todos los días cola de personas. Por eso hoy debe quedarse con nosotros para que aprendamos. Debemos de aprender lo que es cierto. Debemos de aprender lo que científicamente nos ayuda. Para el caso voy a empezar este tema y le voy a preguntar, ¿es cierto que lo que comemos puede influir en la salud de nuestro cerebro?
2: Claro que una alimentación un poco desordenada puede dañar esa capa lipídica que nosotros tenemos en el cerebro y en el cual también están nuestras neuronas. La comunicación neuronal se da a través de un ácido graso que se llama DHA, presente en el omega 3, y esa comunicación se puede ver deteriorada cuando nosotros no tenemos un adecuado consumo de ciertos alimentos.
0: Me llama mucho la atención, me voy a salir del contexto, pero usted me lo va a entender. Vivimos en una sociedad de consumidora. Uh-huh. Y para el caso, lo que usted mencionó, el omega 3. El omega 3 lo andan ofreciendo en los buses de transporte urbano, lo ofrecen en los mercados. Y según como lo vean, según el monje, así le meten de caro uno el omega 3. ¿Se ha fijado en eso,
2: sí,
0: verdad?
2: Sí, así es.
0: Y esas cosas nosotros debemos de tener cuidado, porque todo lo que es productos de esta casa.
1: De La Sirena.
0: De La Sirena, pues son productos.
1: Ricos en omega 3.
0: Ricos en omega 3, pero lo más importante de que sean ricos es que son garantizados y que están debidamente supervisados y autorizados. Por eso usted debe tener mucho cuidado con lo que consume. Y, ¿por qué las sardinas y los atunes son considerados aliados al cerebro?
2: Porque estamos hablando de omega 3, un ácido graso antiinflamatorio que contiene DHA y EPA. Estos están presentes naturalmente en el alimento de La Sirena. No es que La Sirena le agrega eso, sino que naturalmente estos pequeños peces azules contienen omega 3, son peces de profundidades. No son peces de criaderos, son peces que se alcanzan profundas lugares del mar y de ahí se alimentan de algas, se alimentan de nutrientes que luego se transforman en omega 3 y DHA. Entonces, Cuando nosotros implementamos en nuestra alimentación productos, atunes y sardinas La Sirena, podemos darnos cuenta que estamos disfrutando de un alimento que naturalmente posee este nutriente del cual estamos hablando en este momento, doctor.
0: Qué interesante.
2: Doble beneficio.
0: Se puede imaginar usted, fíjese que casualmente ayer que estudiaba el tema, yo me ponía a meditar cómo hace esta compañía para tener productos. Se puede imaginar usted los millones que tiene que tener, pero hoy usted me lo acaba de aclarar, entonces yo me imaginaba que eran así como estanques, así
1: criaderos.
0: Como criaderos del pez de tilapia y cosas así, pero ella me está diciendo que es algo natural, pues.
1: Es del mar.
0: Es del mar y de las profundidades del mar. Ni siquiera es de donde fácilmente nosotros tenemos acceso con una atarraya o con un anzuelo. Sino que es de profundidades. De ahí vienen los productos de
2: La Sirena y el tipo de animales que son sardinas y atunes. Estos animales no pueden vivir en superficies. Porque estos animales crecen en las profundidades del mar. Y la alimentación tiene que ser diferente porque en las profundidades del mar es otro tipo de alimentación. Aquí no les podemos dar concentrado, como si los tenemos en...
1: Como les dan a los pececitos que están
2: En las peceras,
1: o en los criaderos, sí. Que también les tiran alimento
2: sí,
1: así.
2: Sí, exacto.
1: Cualquier alimento, hasta pan, creo.
0: Sí, son...
2: Alimentos procesados.
0: Alimentos procesados, con químicos. Sí. No es nada natural. Y le voy a decir una cosa, va que no tiene pecera.
1: ¿Yo?
0: ¿Sí?
1: No.
0: Sí, es que en las peceras no les puede dar pan.
1: No.
0: No. Dice que los pescaditos esos de peceras no lo consumen y el pan cría un hongo que arruina el agua y los mata.
1: Ah, no,
0: para entonces que uno se vuelve totalmente dependiente de productos químicos. Y uno tiene que andar comprando ahí. Ahí tiene que andar en los súper, sí, andar en los moles y toda la cuestión.
1: Para criar un pececito así en pecera es bien difícil, ¿le he escuchado?
0: No es difícil, pero sí requiere un poquito de dedicación. Sí, requiere un poquito de dedicación, de saber en qué momento. No se le puede dar tanta comida porque también los intoxica con tanta comida. Tampoco los puede dejar en ayuna, ahí aguantando hambre, ¿va? Pero, ¿qué beneficios adicionales aportan las sardinas y el atún es además del omega 3?
2: Como las sardinas son peces pequeños con espinas blandas, esas espinas blandas proveen calcio, también proveen fósforo y proveen selenio. Todos estos nutrientes son aptos para la salud de nuestro cerebro, también de nuestras articulaciones, de nuestro bombeo de sangre. Y esos beneficios son adicionales a solo el consumo del omega 3, porque también hay otros nutrientes y aquí nos podríamos estar prácticamente todo el día hablando de todos los nutrientes que tienen estos beneficiosos peces.
0: Mire usted qué interesante, y cuando usted nos habla de beneficios del fósforo y selenio, ¿a qué se refiere estos beneficios?
2: Son antioxidantes. Son nutrientes antioxidantes. El fósforo ayuda mucho en la membrana celular. El selenio es un antioxidante que no le damos a veces la importancia que requiere, pero el selenio ayuda incluso, yo que trabajo en el área de la reproducción, a que las mujeres que consumen selenio en sus alimentos o a través de la suplementación mejoren la calidad de sus óvulos.
0: Mejore la calidad del óvulo.
2: De sus óvulos y del esperma.
0: Entonces,
2: de las células reproductivas.
0: De hecho, también el niño va a ser un niño súper.
2: Va a ser un niño sano. Va a ser un niño sano y va a llevar ese componente de selenio en su cerebro y en sus demás funciones que necesita el momento de formación.
0: Qué bonito.
2: El tubo neural y todo eso.
0: Qué bonito, estamos entrando a otro tema, pero que vale la pena que usted lo tome en cuenta. Licenciada, es decir, lo ideal para salir embarazada o embarazar uno a su esposa, a su compañera de hogar, al ser que ama, debe ser planificado.
2: Debe de ser planificado.
0: Para que el óvulo y el espermatozoide estén en óptimas condiciones para tener un super óvulo un super espermatozoide, se puede imaginar, aún antes nosotros nos va bien usted. Sí, yo me imagino que las autoridades que tenemos lo hicieron intoxicado y cosas así, porque yo me sorprendo cómo gente puede llegar a ser política en nuestro país. Hasta presidentes. Es terrible. Antes de irnos a nuestra pausa, es cierto que consumir sardinas y atunes puede prevenir Alzheimer. Vamos a nuestra primera pausa comercial, ya regresamos.

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2: Compañeros, compañeras, quisiera agradecer a mi mamá. 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Quiero dedicarle este logro a esa mujer por sus palabras de aliento, por cada merienda, lonchera. Cuando preparaba este discurso, solo pensaba en mi madre. Y finalmente quisiera agradecerle a doña Sara, que pues es mi mamá.
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0: 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Y bien, seguimos con el tema interesante en esta mañana. Y bueno, estaba platicando micrófonos en el cambio. Que bueno, yo estoy sorprendida en esta mañana porque uno a veces no estudia mucho estos temas. Pero yo asociaba el Alzheimer, doctor, con las personas adultas mayores. Pero estábamos hablando que, bueno, que incluso los niños pueden presentar Alzheimer.
1: Es que aquí tenemos que definir algo. Quizá el error yo lo cometí. Hay trastornos mentales del cerebro que en los niños se conoce como autismo. Uh-huh. Pero el Alzheimer ya es propio de el adulto mayor. Lo que pasa es que el Alzheimer es progresivo. El Alzheimer, hay factores condicionantes que uno los puede cambiar, pero hay factores genéticos que ya están en nuestra cuestión. Para el caso del Seguro Social que les hablo es un caso de autismo. El muchacho se desconecta, tiene sus crisis. El caso de mi amigo, él es estudiante de medicina, está en quinto año de medicina, es excelencia académica, pero es autista. Es decir, tiene su mundo. Y tiene sus crisis. Ahí viene la importancia de tratarlas. Pero Alzheimer, en las redes nos están escribiendo, licenciada Belinda, Alzheimer. ¿Cómo podríamos definir Alzheimer?
2: El Alzheimer es una enfermedad neurodegenerativa que por lo general se da en la edad adulta, como usted lo menciona. Pero evidencia científica certifica de que las manifestaciones las podemos iniciar 20 años antes de presentar el diagnóstico definitivo de parte de los médicos, con ciertas situaciones como olvidos, estrés excesivo, enfermedades de base. Entonces la persona poco a poco va en su cerebro, va desconectando esas cadenas de neuronas y la persona va desconectando de la realidad. Entonces lo que nosotros como nutricionistas apoyamos a este tipo de personas es dándole una dieta rica en antioxidantes con bastante vegetales y fibra, porque cuando la persona se desconecta a veces no quiere comer y hay que ver otros factores como está su dentadura, su forma de tragar, si está consumiendo adecuadamente los nutrientes que necesita.
1: Vea usted qué interesante. El Alzheimer no solo es un tratamiento médico, es un tratamiento integral. O sea, usted que tiene un adulto mayor en su casa, y estamos hablando de un adulto mayor, para el caso Roger Edgardo Hueso Escoto, 65 años, y si presenta 20 años antes ya síntomas de Alzheimer, yo puedo llegar a eso. Pero ¿cuál es el objetivo del programa? De que yo puedo prevenirlo. ¿Por qué voy a empezar yo a buscar los anteojos y los ando puestos? ¿Por qué voy a andar diciendo, ¿y dónde está mi celular? Y estoy hablando con él. Esas cosas no las pase desapercibidas. Pero esta es la importancia del programa. De que nosotros, antes, su familiar, su papá, su abuelito, su suegra, su suegro, o usted lleguen a esta etapa, usted lo debe de prevenir. Y como bien lo dice la licenciada Belinda, ahí viene la dieta. ¿Por qué? Porque la dieta significa que yo estoy tomando medicamentos que van a nutrir mi parte cerebral 3 veces al día. Y no quedar después, cuando ya soy un Alzheimer declarado, que ya lo notó hasta el vecino que yo tengo Alzheimer y que no es doctor, ya es tarde. O sea, el tratamiento es caro. Prevenir es barato. Y usted me hablaba algo bien importante. Factores predisponentes, el estrés. ¿Cómo hacer para manejar, licenciada Belinda, poder manejar el estrés?
2: Bueno, el estrés es un evento que tenemos la mayoría de las personas en la actualidad. Nosotros nos estresamos por la hora, nos estresamos porque tenemos que llegar tarde, llegamos tarde a un lugar, porque nos tenemos que levantar temprano, porque tenemos que hacer miles de cosas.
1: Porque no sé qué blusa ponerme, tengo 10 blusas y no sé qué ponerme, entonces ya me estreso.
2: Porque tengo que hacer ejercicio, me estreso, porque no hice ejercicio. Entonces, como ya es parte de nuestra vida, ¿qué nos queda? Alimentarnos saludable. ¿Cómo lo vamos a hacer? A través de los productos de atunes y sardinas La Sirena, que son alimentos prácticos, que podemos preparar fácilmente y combinarlo con otro tipo de alimentos. Podemos agregarles ensaladas, algún tipo de granos, cereales como arroz, lo podemos hacer en tostadas, con pan, con tortillas tostadas, horneadas, con vegetales, y todo eso nos va a ayudar hasta cierto punto a mejorar nuestro nivel de estrés. Otra cosa para mejorar el estrés, el ejercicio. Es básico, básico el ejercicio. Cuando nosotros nos sentimos muy estresados y tenemos jornadas muy largas de ejercicio, de trabajo, lo importante es que aunque usted esté cansado, váyase a hacer ejercicio, camine. Haga pesas en su casa, si no quiere hacer, busque un video en YouTube y lo pone en la televisión de su casa y hágalo. Usted me cuenta cómo se siente después de haber hecho eso. Y eso es una forma de manejar el estrés. Otra forma de manejar el estrés, el descanso. Descansar, dormir suficiente, donde usted se levante y no sienta, ay, no dormí suficiente, todavía me siento cansado. Dormir suficiente, dejar tanto tiempo las pantallas, porque eso también bloquea nuestro cerebro para tener un debido descanso, consumir agua. La mayoría de la gente, usted le pregunta, ¿cuántos vasos de agua bebe al día? Yo creo que me bebo medio vaso en todo el día. Wow, yo me sorprendo cuando alguien me dice eso. Porque el agua es necesaria. ¿Qué porcentaje de agua tenemos en nuestro cuerpo, doctor? Más del 60% de nuestro cuerpo es agua. Entonces necesitamos agua. Uh-huh. Esas son formas de manejar el estrés. Hay varias estrategias. Hay ejercicios de respiración, hablar con sus amistades, pegarle una llamada a sus familiares cercanos, hablar cuando necesite. Bueno, hay muchas formas de manejo del estrés.
1: No, antes de irnos a la pausa, nosotros dijimos, con productos La Sirena, ¿se puede prevenir o se puede curar el Alzheimer? ¿Qué nos dice?
2: Es preventivo. La cura del Alzheimer, al 100%, saberla científicamente, no la tenemos. Pero sí podemos prevenir. Esta es una enfermedad que se puede prevenir a través de lo que hemos mencionado anteriormente, de una alimentación saludable donde podamos incluir estos productos en el patrón alimenticio de nuestra familia, y también puede ser que estos productos, cuando usted los adapte, retrasen el proceso de aparición del Alzheimer. Como lo mencionaba el doctor, el Alzheimer es hereditario o puede ser por factores externos que lo presentan. Pero es cuestión nuestra que nosotros podamos desarrollar esa enfermedad.
0: Bien, también importante, ¿verdad? Porque hay muchas personas que ya están grandes, nunca han comido atunes, nunca han comido sardinas. ¿Cómo se puede incluir en la dieta de las personas adultas mayores estos productos?
2: A través de diferentes preparaciones. Preparándolo con guisos, con salsas, en tostadas, como les decía. Pero ojo con esto. Hay que ver en qué etapa de la enfermedad se encuentra el paciente, que pueda deglutir, que pueda masticar, que si tiene dentadura, todo ese tipo de cosas. Los productos, quizás la persona con Alzheimer no los recuerde. Pero estos productos son un clásico de la alimentación hondureña. O sea, esto yo los recuerdo que mi mamá, mi papá me daban con arroz en Semana Santa. Cuando se iba la luz comíamos estos productos. Entonces, la gente ya sabe, ya conoce los productos y nosotros nada más estamos reforzando los beneficios que tienen los productos.
1: licenciada, una consulta. Ajá. ¿Y usted cómo comía la sardina cuando estaba allá en los tiempos, así que dice, hace 30 años?
0: Fíjese, doctor, que no como sardina. Como atún, pero sardina no.
1: Ay, ay, ay, licenciada, listémonos, 20 años, 20 años ya empiezan los síntomas.
0: No. No lo acepto.
1: No solo es de reprender, como dice la gente. Vea, qué interesante es la manera en cómo comemos la sardina y el atún. Usted mencionó cómo comía usted la sardina, que yo también así lo comí. Fíjese que en mi casa incluso una manera de consumir la sardina era que poníamos a tostar la tortilla. Y poníamos la sardina encima y el juguito y nos comíamos eso como si fuera una enchiladita. Y esa es una cosa fantástica, una cosa rica. ¿Y el atún cómo debemos de comerlo?
2: El atún, pues nosotros lo como nutricionistas lo recomendamos el consumo de una a dos veces por semana. Y también igual preparaciones, como ahora tenemos tantas preparaciones enlatadas de atún. Para mí el atún de niña nunca lo consumí, ya lo consumí teniendo conciencia de que es un alimento saludable. Lo podemos hacer como en ensaladas, prepararlo como meriendas, prepararlo cuando llega un invitado, ofrecerle un dip de sardinas. Y hay muchas formas, saludables y poco saludables. Por lo general la gente lo utiliza con grasas no saludables. Pero nosotros los nutricionistas ya lo indicamos en otras preparaciones que sean más agradables y que sean más convenientes para nuestra salud.
0: Licenciada, y bueno, de repente uno no sabe ni cómo prepararlo, ¿verdad? Pero en La Sirena tienen recetas y aparte tienen sus redes sociales para encontrarlos.
2: Claro, claro. 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
1: Hay algo importante. Quiero saludar a Javier Cabrera, que está en contacto con otro igual, Carla Vanessa. Carla Vanessa pregunta algo. Dice, buenos días. No me gusta ningún pescado ni sardina. ¿Qué puedo consumir entonces?
2: Bueno, si no le gusta ningún pescado y sardina, pues ningún alimento sustituye a otro. Usted me puede decir, no me gusta el pan, pero me como un marquesote. Igual es pan. Uh-huh. Pero no hay alimento que sustituya a otro. Cuando una persona no come y llega a la clínica y no come este tipo de alimentos, nosotros lo que le indicamos es otro tipo de proteína, de otro tipo de carne. Si le gusta el pollo, pues pollo, y preparamos pollo de diferentes formas. Si le gusta la carne de res, la carne de cerdo, se le dan indicaciones de qué formas consumirlo y a qué nivel de grasa debe de consumirlo.
1: Licenciada, hay una cosa bien importante, y es lo que usted mencionó. A veces los productos son altamente beneficiosos, pero no todos lo arruinamos al momento de prepararnos. Sí. Por ejemplo, el atún.
2: Un poco de mayonesa.
1: ¿Cómo no debemos prepararlo nunca? Yo me he fijado que el atún lo da mucho con pan.
2: Sí, con galletas, soda.
1: ¿Lo arruinamos o está bueno?
2: Él lo complementamos. Recuerde que es una proteína. Y casi siempre, como dice la compañera aquí, lo hacemos con mayonesa. Para hacerlo saludable, hagámoslo con yogur natural, no le agreguemos cubitos o saborizantes muy intensos. Sal y especio, limón. Yo lo hago tipo un cevichito con limón, sí. Cilantro, pepino, incluso le incluyo, chile verde, tomatitos, cebolla. Y lo pongo sobre una galletita soda. Usted dice el pan. Lo complementamos con un tipo de carbohidrato, porque no solo lo vamos a comer así, una cucharada de atún sobre otra y a la boca. No, tenemos que acompañarlos siempre. Los alimentos es agradable acompañarlos con un tipo de carbohidrato. Ahora, las personas que se están cuidando Más lo pueden hacer como tipo taquitos, pero de lechuga o de repollo o con algún tipo de vegetal, tipo barquitos en un pipián.
1: Sin cocer.
2: No, tiene que ir sudadito el vegetal, porque si no se le va a sentir raro el sabor.
1: Dice Edith, estimado, buen día. Mi papá nos enseñó a comer sardina, escucha esto, sardina con chile, con arroz blanco, ensalada de repollo y frijoles recién cocidos, con bastante limón. ¿Se le hizo agua a la boca?
0: Dice, buenos días, sobre el tema, no me gusta ni el atún ni las sardinas, pero sí tomo omega 3. ¿Eso me ayuda? ¿Es correcto? ¿No?
2: Los suplementos siempre van a ayudar. Siempre van a ayudar si son recomendados, prescritos por un médico. Es como lo que él mencionó el doctor, que se suben a los buses, se encuentra alguien, usted se sienta a descansar de repente en un mall y alguien se le acerca y le ofrece un producto. Siempre la suplementación no va a cambiar la ingesta de alimentos, porque con los alimentos nosotros no solo obtenemos un nutriente, obtenemos varios nutrientes, incluso obtenemos fibra, obtenemos agua, y todo eso le ayuda a favorecer. La suplementación no es mala, pero debe de ser prescrita por un servidor de salud.
0: Bien, y fíjese que hay un, como un temor, ¿verdad?, con el tema de los productos enlatados. Y hay una pregunta que dice, saludos, ¿podrían darnos información sobre los productos procesados, incluidos los productos en lata, que a veces no son recomendados por la ciencia? Muchas gracias. Y bueno, usted nos puede hablar específicamente de atún y sardinas La Sirena, porque ustedes tienen incluso en la parte de atrás toda su información nutricional.
2: Sí, claro. Todos los productos enlatados y en el caso de sardinas y atunes La Sirena llevan procesos que son avalados por la FDA, donde estos procesos significa que son aptos para el consumo humano. No todo lo que está procesado, no estamos indicando tampoco el consumo diario de estos alimentos. Si usted, es como que usted todos los días coma la dieta de la manzana. A la larga le va a causar algún daño. Estos alimentos deben ser combinados con otros tipos de alimentos. Son completamente seguros, tienen normas de calidad donde la persona que los consume no tiene que tener ningún miedo o riesgo a que esto le vaya a hacer daño. Obviamente siempre hay excepciones, personas con alergias, personas que presentan enfermedades donde está contraindicado consumir este tipo de alimentos.
1: Dice que, por ejemplo, mi papá tiene 92 años, es amante de las sardinas. Y aquí viene la situación, vean. No lo debería decir en público, ¿eh? Pero solo usted que me está viendo y que me está oyendo va a saber esto. Cuando el Alzheimer se empieza a instalar, y son cosas que duelen, de que, por ejemplo, por ser el mayor de la mesa, es el primero que le sirve. Pero si en la mesa vemos 15, y él come, cuando le vienen a repartir al número 15, él ya terminó. Uh-huh. Y se le olvida que ya comió. Son cosas que debemos, son detallitos que nosotros debemos de irlos tomando en cuenta. A una persona que ya pasa por demencia senil, es decir, demencia de viejo, entre comillas, subrayado y con signos de interrogación, versus Alzheimer, no lo regañe, no le exhiba, solo dígale, ya comió, espérese un ratito, ya se lo traigo.
2: O no le sirven toda la porción, le dan una parte, o le complementan con otro alimento, porque ellos tienden a tener preferencias alimentarias de consumir solo un solo producto. Entonces, ahí donde entra esa parte de nosotros, los familiares que atendemos, que igual soy una persona que tiene un familiar con ese tipo de problema, que es lo que se tiene que hacer, que si ya comieron y se comieron, digamos, la sardina, que estamos hablando de la sardina y el atún, ya la próxima, después de haberle servido a todos, como dice el doctor, la próxima comida de él va a ser otra cosa. Entonces estamos complementando la alimentación de él porque ya no le estamos sirviendo lo mismo, sino que le estamos dando otra cosa. Y así, como dice usted, contestarle con amor.
1: Tengamos cuidado en esto. ¿Saben por qué debemos de tener cuidado? Porque lo que sembramos cosechamos. O sea, si yo regaño a mi familiar porque me pide más, porque se ensucia cuando come, porque no mastica bien.
0: Porque le cuenta lo mismo todos los días.
1: Exactamente. Y yo le digo, ya me tenés aburrido, pero mi hija me oye.
0: Lo mismo va a hacer.
1: Cuando yo le empiezo a contar a mi hija, me va a decir, ay, papá, no te acordás que ya me lo contás, me tenés hasta aquí. Óigame, seamos humanos, seamos sensibles. Lo que sembramos, cosechamos. Y qué bueno de que usted puede incluir el atún. ¿Cómo es la cuestión? Cuando hablamos de dos veces a la semana, puede ser un día sardina, otro día atún, o el martes atún, el miércoles sardina, el jueves atún y el viernes sardina. ¿O solo son dos veces a la semana? Todo. Todos los productos de la sirena.
2: No. Los productos, por ejemplo, la sardina. En el caso de la sardina, la podemos consumir de dos a tres veces. No significa que usted va a comer solo eso. Lo tiene que combinar con otro tipo de alimentos. Por ejemplo, hoy comí carne de res, mañana voy a comer sardina porque me siento muy inflado o quiero variar la dieta. Pasado como pollo, el siguiente día voy a comer en la cena atún y así. Lo vamos a ir moviendo. Las recomendaciones no son estrictas, no están escritas en piedra, pero eso es lo que nosotros indicamos para mejorar la salud o prevenir enfermedades.
0: Tenemos una comunicación que nos están dando una receta de cómo preparar. Dice, hola, les saludo desde New Jersey, Estados Unidos. Yo hago mi atún con cebolla picada, chile verde, con limón y un poquito de sal. Y lo acompaño con huevos revueltos, cocinados con aceite de oliva y papa cocida. Ese es mi desayuno. La sardina no me gusta. Bueno, pero el atún dice que lo ingiere así.
1: Ya había esa fórmula ustedes, licenciada.
2: Y tengo pacientes que me han dicho que comen sardina, huevo duro, papas fritas. Creo que pan o tortilla, no recuerdo. Y eso es lo que les gusta. No incluyen el arroz. O sea, hay tantas formas de consumir. Y yo, por ejemplo, en lo particular, a mí me encantan las sardinas. Yo como sardina, pero a mí me gustan más sardinas en aceite que más en salsa. Porque lo de la salsa lo siento como mucha salsa, entonces prefiero comer el aceite en aceite y lo hago. Yo solo la preparo con ensalada. Prepongo mi plato de ensalada y encima le pongo las sardinas y que chorree todo el aceite en a la ensalada. Eso me fascina y le agrego siempre limón.
1: Fíjese que usted acaba de tocar un tema bien importante porque nosotros muy a menudo, o yo muy a menudo digo, evite los productos enlatados, evite los productos envasados. Esto repercute en su salud, ya sea por la cuestión de la diabetes, enfermedad metabólica, etcétera, etcétera. Pero estos productos son enlatados. Y usted mencionó algo, y yo quiero que nos amplíe. ¿Qué es eso de la FDA?
2: La FDA es la organización a nivel mundial que regula qué puede consumir los humanos, ya sean en medicamentos o sean alimentos, que sean seguros. Es una organización a nivel mundial. Esta es la que regula qué sí y qué no. Obviamente hay cosas que nosotros usamos y que la FDA no las permite. Pero nosotros como humanos, como a veces somos un poquito insistentes, entonces las consumimos. Pero este es uno de los productos que sí está permitido.
0: Igual cuando uno ingiere ciertos productos, ahí le dice exceso de sodio, exceso de azúcar. Y uno sí se los come. Y fíjese que, tenemos comunicaciones. Bueno, solamente un oyente está recomendando, ¿verdad? Que como que dice, hay que orar antes de comer las 15 personas para que todos terminemos de comer juntos, dice, al inicio de la comida. Bien, qué importante, ¿verdad? También, por ejemplo, conocer diferentes presentaciones de los productos La Sirena, Por ejemplo, usted hablaba de que le pone limoncito a la sardina y ustedes ya tienen una con limoncito.
2: Sí, es la sardina en salsa con salsa de tomate y trae limón.
0: Ya lo trae limón, entonces ya solo va para el plato directamente, ya no le tiene que
2: agregar. Y las combinaciones que usted le quiera dar de otros alimentos. Puede ser vegetales, pueden ser ensaladas, pueden ser cereales como el arroz, la quinoa, cualquier tipo de cereal que usted le quiera incluir.
0: Bien, voy a tratar de comer sardinas.
1: No, pero fíjese, licenciada, de que, no sé si estoy equivocada, licenciada Belinda, usted me va a decir, y corríjame. O sea, no le gusta la sardina, pero si consume atún, está haciendo casi igual, ¿va?
2: Claro.
1: O igual.
2: Parecidos, son nutrientes diferentes. Acuérdese que con la sardina nos comemos...
1: El omega, rico en omega, y el
2: calcio de la espina suave que tiene.
1: Ajá.
2: Ahí estamos obteniendo ese beneficio, que en el atún solo nos comemos la carnita, ¿verdad?
0: Y fíjese que, bueno, con respecto a este tema, también es como tabú que las mujeres embarazadas le dicen no coma pescado, no coma. ¿La mujer embarazada puede ingerir productos la sirena?
2: Claro, sí puede consumir nuestros productos, así como les menciono, son productos seguros, son productos nutritivos y ayudan incluso a la salud de su bebé cuando están las mujeres en estado de embarazo.
1: Licenciada, ¿qué otros hábitos, además de la alimentación, ayudan a proteger el cerebro durante el envejecimiento?
2: Bueno, hay que siempre incorporar el ejercicio, incorporar hábitos del sueño, control del estrés. Todo eso es complemento a la alimentación saludable.
0: Bien, antes de finalizar, vamos a dar lectura a algunas menciones de nuestros patrocinadores, ¿verdad? Para que al final la licenciada Belinda nos pueda decir cómo buscar información sobre la sirena en las redes sociales, que ya lo dijo antes, pero es bueno recordarlo para todos los que nos están viendo. 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Y bueno, importante este tema con la alimentación y para que podamos todos, agregar a nuestra dieta atunes y sardines y sardinas la sirena. Y aparte de eso, también que lo hagamos de una manera atractiva, para que licenciada nos pueda repetir las redes sociales de la sirena y cómo encontramos más recetas.
2: Sí, nuestras redes sociales las podemos encontrar en TikTok, Facebook e Instagram a través del nombre @lasirena.global o en nuestro sitio web www.alimentoslasirena.com. También les quiero mencionar que en nuestras latas de atún tenemos un código QR. Si usted anda en el supermercado y quiere darse cuenta cómo va a preparar su atún, entonces escanee este código y lo va a mandar inmediatamente al sitio web y ahí le van a salir las recetas. Entonces, al ver usted las recetas, dice, este atún lo voy a llevar porque lo puedo preparar como sale en la receta. Entonces, ahí en ese sitio web van a encontrar múltiples recetas, aparte de otra información que también nos provee alimentoslasirena.com.
1: Licenciada Belinda Martel, profundamente agradecido siempre, para nosotros es un orgullo, es una satisfacción y aprendemos con usted. Sus palabras finales por el día de hoy.
2: Gracias a todos. Hoy ya tocamos un tema muy sensible. porque el 25 de septiembre es el día que es internacional de lucha contra el Alzheimer, o sea, del día de del Alzheimer, que se celebra a nivel mundial, donde recordamos a nuestras personas con enfermedad de Alzheimer. Entonces, vimos a bien hablar acerca que nuestros productos, cómo pueden beneficiar la salud de estas personas y prevenirla en las personas que no tienen la enfermedad. Gracias a todos nuestros oyentes y televidentes por estar atentos al tema y hacer sus preguntas. Siempre es un honor para nosotros educar a la población y gracias por la invitación.
1: Bueno, muchas gracias. Vamos a invitar a la licenciada sorpresivamente otro día porque ustedes se van a sorprender de los hábitos saludables que la licenciada tiene y los va a compartir con nosotros. Mañana, 15 de septiembre.
0: Así.
1: Mañana vamos a andar en los desfiles. Nos vemos mañana, si Dios así lo quiere.
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5: Me mandé uno. Buenos días, bienvenidos a Orientación Legal. Gracias por estar con nosotros un día más. Sentí bien rapidito que entramos bien rapidito. Gracias a todos por estar con nosotros. Les recuerdo que el 9520-2080 está a su disposición para que envíen sus preguntas. Iniciando una semana, la semana del 15 de septiembre. Mañana es 15 de septiembre. Ya desfilaron los kinder el 6 de septiembre. Ayer 13 desfilaron las escuelas y el próximo 15 es el día donde los colegios desfilarán también. En El Salvador se llaman cachiporras, aquí se llaman palillonas, las más esperadas. Hasta casting hacen y todo para escoger las palillonas. Y también los chicos de las bandas, los que van en los cuadros de honores, los que van representando la flora, la fauna, las profesiones. Todos hacen un esfuerzo grande para prepararse y también económico de los padres. Así que ya me imagino yo que hay muchas jovencitas y muchos jovencitos que hoy ya están todos emocionados porque mañana le van a rendir honor a la patria en los desfiles patrios. Buenos días, abogado. ¿Cómo está?
8: Bueno, aquí un poco torcido. No me siento bien. No, ahora sí, era, pero no porque me haya doblado alguna pierna, sino que no estaba bien enfocado en la cámara, porque acuerde que nos pueden ver, no solo somos radio, también somos televisión, nos pueden ver en las redes sociales, en las cuales mi querida amiga Gladys Durón siempre los menciona. ¿Y qué tal, cómo estuvo tu fin de semana? ¿Has ido a ver algún desfile?
5: No, no he ido a ver
8: ningún. No queda chance.
5: Lo he estado viendo por la televisión, por las redes sociales, pero no he ido a ver ninguna, no creo que vaya tampoco mañana.
8: Yo creo que mañana sí voy a poder ir, fíjate, Gladys, perdóname que te interrumpa, porque como de aquí de la radio queda cerquita esta venta de plantas y creo que ahí es donde se reúnen los...
5: No, desde acá empiezan, desde el...
8: Ah, ¿en serio?
5: Ya sabe dónde. Desde ahí empiezan, entonces usted puede ir marchando ahí.
8: Para rendirle honor a la patria, como decís, ¿verdad?
5: Puede ir marchando, y fíjese que la verdad que son celebraciones bonitas. Por ejemplo, mañana se cumplen 205 años de independencia. Recordemos que se conmemora desde el 15 de septiembre de 1821. Así que, bueno, mañana también los países en Centroamérica, no solo Honduras, los países en Centroamérica estarán celebrando las fiestas patrias. Y en diferentes países pues se hace de manera distinta. Pero yo creo que siempre existe esto de las bandas, de los cadetes, de las chicas palillonas, cachiporras en El Salvador, no sé cómo le llaman en Guatemala, en Guatemala, en Nicaragua, en Costa Rica, o si se hacen aquí que...
8: Te cuento que cuando yo vine de El Salvador y escuché por primera vez que les decían palillonas, obviamente es por el bastón, ¿verdad? Porque es un palillo. Pero allá palillonas les dicen a las mujeres que son bien delgadas y bien altas, fíjate.
5: Entonces, no tendrá que ver también, porque antes no le digo que se hacían casting, lo que pasa es que las hondureñas no somos tan altas, ¿verdad?
8: Hay de todo.
5: Solo mi prima que es bien alta.
8: Es toda una modelo.
5: Sí, es altísima y guapa. Bien, nos escribe Carito, por ejemplo. Dice, feliz día, abogado Ili Gladys, feliz inicio de semana. Ayer celebraron en la aldea donde vive mi mamá, queda en Trojes, una comunidad olvidada por todos los políticos, porque no les importa la educación. Imagínense, licenciada y abogado, que los padres de familia tuvieron que hacer el escenario porque el alcalde de Trojes no hace nada. Me da tanto coraje que olviden las aldeas, pero aún así ellos celebran. Y nos manda una fotografía de un niño muy guapo. Ahí celebrando en las calles de Trojes, que bueno, son calles todavía sin pavimentar, y ellos, los niños, ahí andaban felices haciendo sus presentaciones.
8: Qué bonito.
5: Y eso es lo importante, celebrar, conmemorar a la patria. La verdad, Honduras es un país hermoso, un país maravilloso, pero siempre existe un pelo en la sopa. Y eso no tenemos.
8: Ahí está
5: la
8: nene,
5: fotografía,
8: ¿verdad?
5: Mire, ahí está el nene en las redes sociales. Como que
8: un cartel, pero del,
5: sí,
8: pero,
5: del
8: pero
5: día
8: no del pino.
5: No, del día del árbol.
8: Del día del árbol.
5: Del día del árbol. El árbol nacional. Bueno, también esto nos sirve para aprender nuestro árbol nacional, sí, nuestra flor nacional,
8: el ave.
5: Nuestra ave, nuestro, también el animal que es el venado con la blanca, uh-huh, y todo estas cosas, porque ahí le van a preguntar, y si no, ahí va a salir el TikTok haciendo el
8: ridículo. Sí, pero me diste miedo cuando me volteaste a ver y dijiste el animal, porque me trata así la compañera.
5: Abogado, lo que le quiero decir es que de repente andan en la calle los influencers preguntando cosas así como, ¿cuántos años de independencia está cumpliendo hoy Honduras?
8: Ah, sí, ¿te acordás que a una diputada le preguntaron de cuánto medía el Honduras? Y dijo 116 kilómetros, pobrecita.
5: Entonces, apréndanse todas esas cositas para que se las sepan y no salgamos en las redes sociales. En Panamá, las palillonas, a las palillonas nuestras le llaman bastoneras. Saludos sí, cordiales. ¿Bien?
8: Sí, sí, es cierto, bastonera es otro que se utiliza bastante. Ay, a ver si nos ayuda también nuestra gente que se relaciona con muchos centroamericanos, nuestros queridos compatriotas que están allá en los United States of America, para que nos digan también y enriquezcamos más esta plática sobre cómo se les dice en otros países a las palillonas. Ahora ya sabemos que en El Salvador son cachiporristas, porque las cachiporras también llevan, ¿verdad? Que son esos bombones, ¿verdad? Y también ya sabemos cómo les dicen en Panamá. Bastoneras.
5: Y también están las pomponeras, ¿verdad? Uh-huh,
8: sí.
5: Que las pomponeras me gusta porque llevan
8: es los pompones. Esos
5: pompones. Ajá, bien bonito. Esos pompones me gustan y son más cómodos. Es más cómodo ser pomponera. Porque las pomponeras van de tenis, de camiseta.
8: Entonces es más cómodo. Ni a mis hijos ni a mí nos tocó desfilar nunca por los colegios en los que estábamos. Pero qué sacrificado es para las pobres chicas y sobre todo los de las bandas, sobre todo los que llevan el gran bombo encima, ¿verdad?
5: No sé cómo. Y bailan y todo con el bombo.
8: Encima.
5: Abogado, y bueno, ahí tenemos un video de un cuadro de danzas también que nos envía Carito de Trojes. Estas imágenes son de Trojes.
8: Ah, qué bonito. Ponelo, Xavi, por favor.
5: Ahí para que lo miren nuestro.
8: Mire, ve. Gracias, Xavi. Ahora Xavi está aquí como el máster de las redes y siempre en controles Marito Mesa. Pero qué bonito, mira.
5: Sí, ahí están el cuadro de danza, que por cierto es hay que seguir con estas costumbres, ¿verdad? Con estas tradiciones. Sí. Ya la gente lo que quiere bailar es otros ritmos, pero nosotros estamos observando cómo en Trojes, es en Trojes, porque Carito nos mandó de Trojes, mire qué bonito que hasta...
8: Con traje típico.
5: Y están tirando hasta humo de colores y ellos bailando ahí. Qué bonita presentación, felicitamos a las autoridades de esta escuela. Dice, no sé cómo se llama la escuela, Carito, si nos dice o cómo se... Pero es en Trojes, así que muchas gracias. Muchas gracias a Carito porque nos ha ayudado, mire, con esa sí, introducción.
8: Uy, pero se nos ha puesto muy fina Carito porque es muy feo el campo, pero yo lo veo bonito, como yastica. Es broma, callada, es broma.
5: Bien, gracias a Carito por... En Costa Rica les dicen bastoneras también, dice.
8: Ay, qué bueno.
5: Bueno, hoy ya tenemos...
8: Vamos ampliando nuestro conocimiento.
5: Hoy tenemos tiempo porque estamos...
8: Qué bonito. Ay, es cierto, ahí te veo el humo. Gracias. Gracias, Marito.
5: Hoy tenemos tiempo porque hoy,
8: me
5: bueno,
8: acaba de traer un poquito
5: hoy
8: está de
5: vacaciones
8: agua.
5: La corte, no hay avisos edictales, entonces tenemos tiempo.
8: Por serio? Eso
5: es que hemos empezado así. Y
8: estamos relax.
5: Estamos relajados. Y también tenemos un tema muy interesante, abogado, en esta mañana. Vamos al tema del día, Mario.
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8: Bueno, ya el señor juez ha dado sus mazazos y quiere decir que ya la audiencia está abierta. Hoy vamos a tocar el tema de las adopciones. Esto ya lo habíamos tocado anteriormente, pero siempre hay gente que se incorpora por primera vez o no escuchó el programa en la ocasión en la que se tocó. Así que, además, son temas siempre vigentes, son temas sobre los cuales, siempre hay algún tipo de duda, o también nos escuchan muchos estudiantes y esto los incentiva a investigar. Y por cierto, yo siempre, siempre agradezco cualquier tipo de aclaración, observación o incluso corrección que nos hagan, porque no es cuestión de egos, aparte de que uno no lo sabe todo, como se lo he dicho un montón de veces, las instituciones públicas en las cuales realizamos diferentes tipos de diligencias o entablamos demandas, denuncias, son cualquier cantidad, y dentro de las mismas hay más diligencias, infinidad de diligencias que realizar, y en cada diligencia son diferentes los requisitos. Así que usted solo imagínese la cantidad de conocimientos que hay que adquirir para poderlo manejar todo eso al dedillo. Es imposible. Así que toda aclaración, toda contribución, hasta los regaños son bienvenidos. En este tema de adopción, pues ha habido una ley no tan reciente, creo que es como del 2016, algo así, o sea, ya tiene sus años, en el cual se quitó el tema de la adopción del Código de Familia y se pasó, pues, para que fuera regulado este tema exclusivamente en esta ley. Si mi querida Gladys, mi compañera aquí de viaje, me hace el favor para ver en qué año fue que entró en vigencia la nueva ley de adopción, para darles el decreto a ustedes, y que si están interesados en el tema, mire, la página del Tribunal Superior de Cuentas es una fuente enriquecedora de leyes. No solo las tienen ahí en formato PDF, sino que además tienen el cuidado de tener también las actualizaciones, las reformas. Y eso es valiosísimo. Así que al encargado, en primer lugar, a los titulares del Tribunal Superior de Cuentas, en el cual ahorita la está presidiendo mi buen amigo, el abogado Ricardo, uh-huh. y sobre todo felicitar al que se encarga de mantener actualizadas las leyes, porque en verdad es fabuloso. Entonces, yo creo que es como del 2016,
5: no sé. Bien, dice que el 10 de marzo del 2019.
8: De 2019, ok. Ahí la puedo buscar entonces la ley
5: de adopción. Ley especial de adopciones en Honduras, así se llama.
8: Ok. Oiga lo que dijo Gladys. Ley especial de adopciones en Honduras, de 2019. No se vaya a confundir con otro año. Tiene que ser del decreto del 2019. Bueno. Con respecto a esto de las adopciones, siempre he mencionado yo que a mí me parece una de las muestras más grandes de amor, de que un niño que no es tu sangre, una niña que no nació de tu pareja, vaya a formar parte de una familia, brindándole todo ese amor, cuidado, cariño, protección, atención, para que pueda desarrollarse como una persona normal, rodeada de todas las necesidades satisfechas, sobre todo educación, casa, protección, vestimenta, medicinas, etcétera. Eso es realmente hermoso, hermoso. Yo felicito a las personas que adoptan y acogen en su familia, no solo la familia nuclear, sino que también la familia, el resto de la familia que compone ese grupo, adquieran y reciban con mucho cariño a esa persona. Es en verdad fantástico. Malamente, como dice Rosalía, malamente por aquellos que después los menosprecian por ser adoptados, pero esos tendrán una suite presidencial en el infierno, porque en verdad no se puede ser tan cruel. No sé si vas a decir algo, Gladys. No,
5: esta ley es bastante completa, incluso
8: modernísima.
5: Incluso la podemos leer, ¿verdad?, detenidamente, para aprender términos. Por ejemplo,
8: dale.
5: Adopción intrafamiliar, que muchas veces lo conocemos como, mi hermana dejó esta niña aquí.
8: Hijo de crianza, le dice.
5: Y es una adopción intrafamiliar, que es la adopción de una niña o niño realizada por una o un adoptante o familia extendida de la o el adoptado. Este puede ser una tía, puede ser...
8: Sí. Y eso es importante, por cierto. Está interesantísimo. Ahorita tenemos tiempo para poder...
5: Sí, tenemos tiempo para poder
8: desarrollar. Quiero hacer ese comentario a nuestra querida radio audiencia de que está la familia nuclear, como les mencionaba, y está la familia extendida, que ya entonces abarcamos de los demás, ¿verdad? Tíos, primos, etcétera, ¿verdad? Entonces, continúe, mi querida Lick.
5: También adopción monoparental, que es la adopción por una sola persona adoptante, en el marco de la ley. O sea, que una sola persona sin pareja o sin esposo o esposa pueden ser adoptantes también, sí. Abogado.
8: Había un programa en el que un señor millonario había adoptado a 4 niñas. Y era un buen padre, obviamente, en la serie. Y siempre me pareció muy maravilloso porque les dio una gran vida a las chicas.
5: También dice adopción no infantil. Adopción de una persona de 18 años de edad. También se puede adoptar una persona, sí, de más de 18 años, ¿verdad?
8: Yo he conocido parejas así que tienen mucho dinero y a mi edad les digo que ya tengo 57 años. ¿Me pueden adoptar, por favor?
5: adopción predeterminada. Es aquella adopción en la cual se predetermina, anticipa o favorece con actos directos o indirectos, preparatorios o definitivos, la asignación en adopción.

0: bueno, esta no es permitida en Honduras.
1: Sí, correcto, eso lo vamos a ver más adelante, pero qué bien que lo dijiste. O sea, no puede ser, yo voy a adoptar a fulanito. O sea, porque no sé, hay una cuestión detrás, es decir, los niños no son como que vas a un supermercado, ¿verdad? Entonces, por ahí va la cuestión.
0: Ah, okay. O sea que tienen un proceso de cuáles son los niños que pueden dar en adopción. El SENAF lo decide.
1: Ya vamos a ver eso, fíjate, para que
0: Bien.
1: pongan atención, porque sí, no puedes andar así como que andas comprando en el súper, pero sí puedes decir, yo quiero un niño, así,
0: De tal
1: así, así.
0: edad
1: Ajá,
0: y todo
1: correcto.
0: eso. Adopción prioritaria es aquella adopción de niñas o niños que por aspectos especiales relacionados a condiciones médicas específicas, físicas o mentales, debidamente acreditadas, pertenecía a grupos de hermanos o de origen etnio, les colocan en condiciones de prevalencia de adopción por el Estado de Honduras en función de su interés superior.
1: Sí, correcto. Por ejemplo, van a preferir entregar a un niño o a una niñita de que pertenezca a una etnia a personas que sean de la misma etnia, por cuestiones evidentemente lógicas, ¿verdad? ¿Qué otros conceptos tenemos por ahí en
0: Bueno,
1: la
0: el
1: ley?
0: concepto de la adopción es el acto jurídico y psicosocial de ingreso de una persona a una familia distinta de la originaria en calidad de hijo o hija. Este es el término de la adopción y que en este momento vamos a conocer algunas de qué es lo que tiene que hacer una persona para poder adoptar uno de estos niños que
1: Ah, sí,
0: necesitan
1: mi querida
0: un
1: Gladys.
0: hogar y que hay personas, abogado, que tienen este buen corazón de criar una persona que no ha
1: Sí.
0: nacido de ellos, pero que quieren criarla como si así fuera.
1: Correcto. Es lo mismo que hacen los buenos padrastros y las buenas madrastras. Igual, fíjate, hay gente que yo he conocido, sobre todo mamás o abuelas, por así decirlo, que el hijo, que lo incluso incluyen en la vida a los hijos de la pareja de su hijo o la pareja de su hija y los acogen en la familia como que fueran propios y no les den para nada en lo absoluto como extraños. Incluso así le ha pasado a una de tantos casos que uno conoce, a una muy buena amiga que se fue para Estados Unidos con su nene. Él ya tenía como 7 años. Allá encontró a un puertorriqueño, que Dios lo bendiga, por cierto, porque ha salido un esposo maravilloso. Le quiere al niño, pero para mayor fortuna de mi querida amiga, la familia ha acogido al niño en su seno, pero como si fuera su propia sangre. Así que, qué cosa más linda. Hay un dicho por ahí que quien te acaricia a un hijo te besa la frente, ¿verdad? No hay nada más bonito que ver que a un hijo, lo traten súper bien. Así que bendita sea la tierra de Puerto Rico por haber criado este muchacho que ha agarrado como hijo suyo a un hondureñito y trata bien a mi querida amiga, que es una hondureña, pues que se fue a buscar una mejor vida a los United. Ok, acuérdense que este día pues no tenemos anuncios, no tenemos curadores, no tenemos avisos legales, así que estamos un
0: Poquitos nada
1: poquito más,
0: más.
1: así un tantito, así que estamos un poquito más relajados. Además, estamos buena parte de la población en vacaciones con el puente que se inventaron, que a mí me da una risa, perdónenme. Mire, yo sé que la gente disfruta las vacaciones, pero me parece siempre un abuso que del gobierno agarre días que le corresponden a la persona escoger para cuándo quiere disfrutar esas vacaciones. Porque imagínense, le quitan vacaciones, porque a cuenta de vacaciones hacen esos puentes. Y qué rico, pues tiene bastante tiempo para ir a visitar a su gente en el interior de la República y pasarla bien, aparte de que el dinero rebalsa y se expande por todas partes. Entonces, ¿a qué me refiero? Es que le quitan a cuenta de vacaciones para completar la Semana Santa. Le quitan a cuenta de vacaciones para el feriadón morazánico. Y cuando hay de repente una vacación ahí que está cerquita de un fin de semana, pues le juntan también y a cuenta de vacaciones. Hoy venía bromeando con un par de personas en el taxi que le diga cuando uno ya va a querer hacer.

0: uso de sus vacaciones ya únicamente le queda como media hora, porque de repente uno quiere celebrar, perdón, hasta la saliva se me salió de la risa. Mire, es que si uno quiere de repente sus vacaciones completas porque viene un pariente de los United States y quiere pasar con él todos esos días, o al contrario, voy a ir a visitar a mi familia aprovechando de mis vacaciones, cuando hace las cuentas le quedan solo como 3 horas nada más para vacacionar porque ya se las cercenaron todo. Pero bien, ahora que está mucha gente celebrando este puente de vacaciones, pues entonces la tenemos un poquito más relajadita. Ahora vamos a hablar de adopciones, pero sus preguntas, aunque sean de otros temas, los vamos a tomar en cuenta, ¿verdad, Gladys? Porque sí, creo que tenemos algunas. No he abierto yo, por cierto, YouTube. Y
1: sí, tenemos preguntas, tenemos comunicaciones. Abogado,
0: antes de irnos, terminemos el tema.
1: Sí, ¿cuáles son algunos de los requisitos para adoptar un niño a Honduras?
0: Antes de irnos a la primera pausa, vamos a hacer una breve reseña de lo que es el procedimiento de la adopción, ¿verdad? El procedimiento de adopción, como generalmente lo conocemos, o sea, querer adoptar a un huérfano, esto se realiza por medio del SENAF, que antes se llamaba DINAF.
1: Sí,
0: y ahora, y antes se llamaba INFA, creo yo, no recuerdo cuántos nombres, qué barbaridad, como que.
1: Pero ahora se llama Secretaría de
0: Nacional de la Niñez
1: y Adolescencia y Familia.
0: Tiene que presentar la documentación por medio de un abogado, siempre se ocupa un abogado, se llenan los requisitos necesarios y se presenta la prueba. ¿Qué es esta prueba? Solo póngase a imaginar de que el Estado está en la delicada situación de darle a un menorcito a una familia que para las cuales son desconocidos. Pues entonces, de ahí, de hacerse esa pregunta, surge claramente la respuesta que le van a pedir todos aquellos requisitos que impliquen que usted no tiene antecedentes, que vive en una comunidad decente, que es conocido como una buena persona. Bueno, la pareja, o cuando es una adopción monoparental, solo la persona que quiere realizar la adopción, que tiene ingresos suficientes para darle una buena vida, que la casa donde va a estar está acondicionada suficientemente, valga la redundancia, para que el niño se pueda desarrollar, que la comunidad es una comunidad sana, donde el niño le queden cerca las cosas que necesita, donde divertirse, donde estudiar, sobre todo, donde ser atendido por cualquier emergencia médica. Y así, hasta llegar a hacerle un examen psicológico para ver si están en sus cabales las personas que van a adoptar. Entonces, es una gran cantidad de requisitos, ¿verdad? Como yo le mencionaba, y creo que ese es el trasfondo, no soy experto sobre este tema, de que no se permite ir a la gente a un orfanato y andar buscando como que anda en el supermercado, sino que en la solicitud usted plantea a la pareja los requisitos que quiere que ese niño llene o que la niña llene, la edad, incluso la condición física y la de salud, porque les cuento de que yo he visto personas que de tan buen corazón que piden que el niño o la niña que está en situación de orfandad tenga algún tipo de enfermedad, es decir, que necesite tratamientos caros que no se los puede otorgar ni siquiera el mismo Estado. Y con eso incluso poder acudir a esta pareja para que pueda mantenerlo sano, con sus tratamientos, con su atención médica. Conocí una pareja de estadounidenses que así lo hicieron y adoptaron a un niño pequeñito, 8 o 9 años, que padecía una de las dolencias más trágicas, porque se vive, se tiene conciencia, pero tiene los huesos de cristal. El niño, con el menor toque posible, los huesos se le quebraban. Un desperfecto, si me permite utilizar esa palabra inadecuada, un desperfecto genético que lo había condenado a estar postrado y en constante tratamiento. Entonces, ya después de eso, acuérdese, necesita abogado, usted empieza un proceso de conocerse con la criatura cuando ya se han llenado buena cantidad de requisitos. Entonces, esto siempre va a ser por medio de SENAF. Esto cuando sean menores de edad y va a necesitar abogado. Ahora, Para concluir, sí es largo el procedimiento porque después tiene que ir ya todo el paquete elaborado a un juzgado, a un juez en el cual cerciorándose de que todo se ha cumplido, les otorgue la adopción. Por eso es que se cobra también, se cobran tan caras las adopciones, porque el abogado tiene que estar pendiente durante mucho tiempo. Y eso ha sido aquí en Orientación Legal, el bloque de educación legal, todo para que usted conozca las leyes que rigen nuestro país. Mi querida amiga.
1: Bien, vamos a mensajes, ya volvemos.
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2: Ganamos justicia más rápidamente si hacemos justicia a la parte contraria. Mahatma Gandhi, político y pensador hindú.

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4: Bien, seguimos con Orientación Legal. Gracias a todos por estar con nosotros en esta mañana. Gracias a los que están conectados en las redes sociales. Pueden enviarnos sus mensajes. Vamos a darle lectura a las comunicaciones. Nos dicen, aquí nos estaban contando acerca de las personas, de los desfiles. Dice, aquí nos estaban diciendo, buenos días, aquí en Estados Unidos, para el Día de la Independencia no hay desfiles ni nada. Solo en la noche es que se hace un espectáculo de fuegos artificiales y ya. Solo eso, dice. Hola, abogado. Un saludo a todos los del staff de Orientación Legal. Les escucho desde Elizabeth, New Jersey, Estados Unidos. Tengo una duda y me encantaría que me ayudara a aclararla. Tengo una casa en Comayagüela y deseo venderla, pero estoy en Estados Unidos y no puedo viajar hasta allá. ¿Qué puedo hacer y cómo sería todo el proceso? Gracias. Un abrazo a todos.
5: Antes de contestarle a la estimada paisana, compatriota, que está poniendo en alto el nombre de Honduras allá en los Unite, quiero felicitar a don Marito Mesa porque ganó su maratón. Es tan raro que el maratón les dé esa alegría, pero ahí está el hombre que no cabe.
4: Ah, sí, pues, cierto. Felicidades, Mario.
5: Felicidades, Marito. Hombre tan fiel para con su monstruo verde. Okay, mi querida amiga. Cuando se trata de un bien inmueble, es decir, una casa, una finca, un edificio, lo que se requiere es en escritura pública. Eso tiene que estar muy consciente. Incluso si usted manda un poder, tiene que ser en escritura pública y en el poder detallar claramente todas las generales sobre el inmueble. Ubicación, área, colindantes, si es imposible hasta la descripción técnica. Y además el número de registro, del registro de bienes inmuebles del Instituto de la Propiedad, bajo el cual está ya registrado y en el que aparezca obviamente que ese terreno, esa casa, está a su nombre. En el caso de nuestra gente que vive fuera de territorio nacional, lo que hay que hacer es buscar un notario hondureño o buscar a un consulado que le quede más cerca para emitir ese poder. Hay una convención internacional que aplica para Latinoamérica en el cual se puede, para todo territorio americano. Ay, no sé qué me pasa, que he venido el lunes todo trabado de la lengua, se me lengua la traba, como decía un niño. Uh-huh. Entonces, para que por escritura pública de cualquier notario de cualquier país se pueda realizar ante los oficios del notario y este poder pueda surtir efectos en el país. Solo que cuando lo otorga perdón, lo celebra el poder, la escritura de poder, para que, para la cláusula especial de venta de un inmueble, tiene que seguir un proceso largo de legalizaciones y auténticas para que venga acá a Honduras a surtir efectos. Pero si usted va directamente donde un notario hondureño o al consulado, que por desgracia los consulados nuestros, no lo digo yo, lo dice nuestra people que vive allá en Estados Unidos, muchas veces son un dolor de cabeza, no atienden, se tardan un montón, están cerrados, etcétera. Pero yo lo único que puedo decirles es cuál es la vía correcta, o un notario o un consulado, porque esa escritura que le van a dar usted y usted la va a mandar por mensajería o por correo normal, esa es la única que le va a dar efecto sin necesidad de pasar por ningún proceso de auténticas, de apostillas, de firmas, de nada. Solo con eso viene y ya la persona de acá, un pariente, un hermano, un conocido, le pueda realizar esa compraventa o ese alquiler, lo que usted desee en relación a ese bien inmueble que usted tiene. Así que pilas y hágalo.
4: Buenos días a todos en cabina y bendiciones. Soy de La Paz. Mi nombre es Oscar Castro. Le escribo abogado por un problema. Somos 5 hermanos. Adquirimos una herencia. Ya estamos repartidos por el juzgado, pero tenemos un bien inmueble en la zona rural y está usurpada por un grupo de campesinos. Uno de los hermanos no quiere apoyarnos en demandar a estas personas para recuperar ese bien. Lo hemos visitado para que nos apoye y no quiere. Y esto es de muchos años. Y ahora que está la ley, queremos aprovechar. Él no quiere. ¿Qué podemos hacer? Bueno, uno de los hermanos no quiere, pero los demás sí.
5: Sí, no entiendo cuál es el problema. Si me puede explicar que cuál es el problema, porque con solo los 4 que sí están de acuerdo, es que ellos son propietarios. Ustedes son propietarios. Pueden perfectamente interponer la denuncia, porque una parte de ese bien les corresponde a ustedes. Una parte de ese inmueble que está usurpado les corresponde a ustedes. Y por lo tanto, esa parte que está usurpada, entonces las víctimas son ustedes. Les están violando el derecho constitucional a la propiedad. Aparte de que es un delito, y sí, en efecto, hay una ley especial emitida este año por el Congreso Nacional, creo que allá por mayo o abril, que es para evitar las usurpaciones, o para cuando ya están los usurpadores, cuando ya están los invasores dentro de la propiedad, sacarlos lo más pronto posible. Sí, está muy bien la colaboración que nos ha hecho usted con ese comentario, porque puede ser que mucha gente ignore esa ley. Ahorita no traigo el nombre, pero precisamente este sábado estaba chequeando que dentro de la lista de leyes que yo voy recopilando sábado con sábado, leyendo, hojeando la gaceta, sí hay una ley que agiliza más en estas cosas. Ahora, cuénteme, por favor, mi estimado Radio Escucha, que si es el Ministerio Público o el juzgado o la policía que les ha dicho que si no están los 5 de acuerdo, no pueden proceder al desalojo de esos usurpadores. Cuénteme, porque desde ya le digo, eso es un error, es una arbitrariedad por parte de la autoridad correspondiente que le está impidiendo a ustedes proceder contra esos usurpadores. Ahí se les está violando un principio que se llama la tutela judicial efectiva. O sea, las personas tienen derecho a acceso a la administración de justicia, pero que ese acceso no sea únicamente superficial, sino que le resuelvan todo su caso. Así que pilas y dele.
4: Dice, bueno, con respecto a los desfiles, las muchachas que van al frente de los desfiles patrios realizando coreografías con un bastón se conocen comúnmente como palillonas o bastoneras. El término varía según el país. Gracias. Así es.
5: Thank you very much.
4: Esto es en Centroamérica. También, abogado, le va a alegrar este mensaje. Que Dios les bendiga. Yo pensé que el abogado tenía como 30 años. Soy fiel oyente de su programa.
5: Ah, muchísimas gracias. Pero si me ve ahí, ¿cuáles son nuestras redes, amiga?
4: Radio América en Facebook, Orientación Legal, y Radio Moderna Honduras. Y en YouTube nos encuentra como Radio América Honduras. Estamos en TikTok también.
5: No, creo que esta semana
4: sí,
5: no nos
4: estamos
5: toca.
4: En TikTok.
5: ¿En serio?
4: Imagínense. Ah, en pues TikTok estamos... también estamos.
5: ¿Cómo?
4: Denos tap,
5: ¿cómo?
4: Denos tap, tap, así con su dedito, en el cachete del abogado.
5: ¿Cómo estamos en
4: TikTok? Como Radio América Honduras.
5: Ah, ok, pues ahí nos pueden ver. Ya va a ver que estoy bien taxeado. Ya estoy bien apaleado por la vida. Así estamos en TikTok, ¿verdad? Qué bien, qué bien. Muchas gracias por haberme rebajado 27 años.
4: Tenemos otra comunicación al 9520-2080. Dice... ¿Cuáles son los requisitos para poder adoptar como hondureños con ciudadanía hondureña? ¿Cuánto dinero debería de ganar o cuánto cuesta? ¿Por qué lo hacen tan imposible?
5: Es que es bien delicado otorgarle a una pareja que desconocen por completamente a un menor su guarda y cuidado y otorgarles también esos sagrados derechos y también importantes obligaciones que implica la patria potestad. Entonces el Estado se resguarda, se cura en salud, por decirlo de una manera coloquial, para establecer de que esas personas, en primer lugar, son mentalmente sanas, en segundo lugar, económicamente solventes, que van a darle una vida bonita al menor, satisfaciendo sus necesidades primordiales, porque el menor es lo más importante en toda esta situación. No es tanto los adoptantes que en verdad se llenan de alegría y lo hacen con tanto amor y con una ilusión enorme, pero aquí lo más importante es el menor. Eso es lo que interesa. Ahora, con respecto a cuánto cuesta, yo no me atrevería en verdad a darle una cantidad de lo que cuesta porque el desconozco. Es en cuanto a los honorarios y los gastos. Yo he escuchado por ahí, pero tómemelo casi como algo con mucha reserva, como algo no confirmado. He escuchado abogados que cobran 250 mil lempiras. Creo que el arancel establece que los honorarios, pues se tarda como 3 años todo este proceso, son 90 mil lempiras. Más los gastos que aparte tenga que realizar la pareja en cuanto a los estudios socioeconómicos. Si están fuera del país, tiene que haber una agencia reconocida y autorizada por el SENAF, en el cual esa agencia esté encargada de ir a visitar en los primeros 2 años, creo yo, trimestralmente a la pareja. Ya posteriormente creo que eso se dilata a 6 meses o a 1 año hasta que ya pasado determinada cantidad de años, déjeme inventar 10 años y ven que el niño está bien, ya esa agencia ya no llega. Esa agencia hay que pagarle también. Entonces los gastos sí son bien onerosos precisamente, y repito, para asegurarse de que el niño va a caer en manos amorosas que lo van a cuidar. Por eso es que se tarda tanto.
4: Bien, abogado, agradecemos a todos los que nos sintonizan a diario, nos preguntan cómo pueden volver a escuchar el programa. Queda guardado en la página de orientación legal, así que usted puede volver a escucharlo en esa página. Hoy vamos a mensajes importantes, pero mañana usted puede sintonizar siempre orientación legal con el abogado Carlos Alparenga.
5: Sí, ¿verdad? Bueno, un placer haber estado con ustedes. Nos vemos y escuchamos mañana, el Día de la Patria. Y manténganse informados con Radio América, la voz informativa del pueblo, porque ya viene el noticiero El Diario del Aire.
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6: Poder Judicial, Corte Suprema de Justicia, Juzgado de Letra Seccional Choloma Cortés, expediente 0502-2024-00311-JE. Comunicación edictal. El infrescrito secretario del Juzgado de Letras de la Sección Judicial de Choloma, Departamento de Cortés, al público en general y para los efectos de ley, hace saber que en este Juzgado de Letras Seccional de Choloma Cortés dictó auto de fecha 31 días del mes de agosto del año 2026 en la demanda de ejecución hipotecaria interpuesta por la abogada Mari Ela Martínez Medina en su condición de apoderada legal del Banco de Vivienda Honduras Sociedad Anónima de Vivienda en la demanda de ejecución hipotecaria promovida en contra de los señores Denilson Sánchez Amaya y Patricia Yoselín Sánchez Amaya, en el cual resuelve juzgado de letra seccional de la ciudad de Choloma, departamento de Cortés, a los 31 días del mes de agosto del año 2026, la juez de letras, abogada Gloria María Medina Soto, mediante auto resuelve lo siguiente. Admitas el escrito que antecede presentado por la abogada Mari Ela Martínez Medina, en su condición en la que actúa, en la cual se demanda agregar al expediente de mérito. En cuanto a lo solicitado, que por medio de la secretaria de esta judicatura proceda a realizar la tasación de costas correspondientes, a la que una vez realizada se proceda a notificar a los señores Denilson Sánchez Amaya y Patricia Yoselín Sánchez Amaya para su aprobación o impugnación, tasación de costas, la infrescrita secretaria adjunta del juzgado de letra seccional de la ciudad de Choloma, Cortés, en aplicación a los artículos 223 y 224 del Código Procesal Civil, tasa las costas ocasionadas en el presente juicio de la siguiente manera. Honorarios por procurar en primera instancia, según el artículo 26 de la Ley del Arancel del Colegio de Abogados, que establece. Cuantía de la demanda, 703.518 lempiras con 05 centavos. Datos según certificaciones de los saldos de fecha 23 del 07 2026, costas personales, que por 30.000, el 30% equivalente a 9.000 lempiras, que por el exceso de 30.000 lempiras a 100.000 lempiras, siendo el exceso 70.000 lempiras por 25%, 17.500 lempiras, que por 100.000 lempiras a 200.000 lempiras, siendo el exceso 100.000 lempiras por 20%, 20.000 lempiras, que por el exceso de 200.000 lempiras por 15%, siendo el exceso 503.518 lempiras con 05 centavos por 15%, 75.527 lempiras con 70 centavos. Total subhonorarios, 122.027 lempiras con 70 centavos. Total de honorarios, 122.027 lempiras con 70 centavos por 50%, 61.013 lempiras con 85 centavos. Artículo 29 del arancel del profesional del derecho, costas procesales, timbres de colegio de peritos, certificación de saldo, 150 lempiras. Certificado de autenticidad, 560 lempiras. Tasa registral por inscripción de gravámenes, 1244 lempiras con 45 centavos. Publicación edictal por requerimiento de pago, 4036 lempiras con 50 centavos. Total costas procesales, 5990 lempiras con 95 centavos. Suma total. Total costas personales y procesales, 67.004 lempiras con 80 centavos. Total saldo capital, 703.518 lempiras con 5 centavos. Total capital y costas, 770.522 lempiras con 85 centavos. Abogado Santo Josué Escobar Claros, secretario adjunto, juzgado de letra seccional de Choloma Cortés.
3: Aléjese de los palacios el que quiera ser justo. La virtud y el poder no se hermanan bien. Marco Aneo Lucano, escritor latino.
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